6 de la mañana más 30 minutos. Muy buenos días para toda la comunidad del archipiélago de San Andrés, Providencia y Santa Catalina. Sean bienvenidos y bienvenidas a una edición más de Morning News que les traemos cada mañana a través de nuestro Facebook Live. Tengo News Radio Station, Morning News, Island, Frame News y paréntesis, además de nuestros sitios web www.saigonnewsradio.com y www.parentesisdigital.com. Hoy es viernes 18 de septiembre del año 2026 y estaremos con ustedes hasta las 7:55 de la mañana junto a todo el equipo de profesionales de esta casa periodística. En los controles, como siempre, me acompaña el gran Kyle Morales y en la presentación de este espacio, quien les habla Juan David Herrera Menace. Invitamos a todas las personas a que nos puedan seguir en esta gran alianza de medios que les traemos cada mañana hasta sus hogares, sus trabajos o donde se encuentren. Los medios que forman parte de esta alianza aparecen de la siguiente manera en redes sociales para que puedan seguirlos. El primero de ellos es Morning News, así lo pueden buscar en redes sociales. El otro medio es Island Freenham News, que también lo pueden buscar en redes sociales. Y el otro medio que también conforma esa alianza es Paréntesis, y como se escucha, se escribe. No hay ningún tipo de pierde, tiene un logo morado, lo pueden encontrar en Instagram, TikTok, Facebook, también en su sitio web y en muchas más plataformas. Su voto de confianza es muy importante para poder seguir haciendo periodismo independiente, periodismo alternativo y sobre todo periodismo cercano a la comunidad. Importante mencionar también que saludamos a todas las personas que se conectan con nosotros a esta hora de la mañana de diferentes partes del mundo, los Estados Unidos, Canadá, Gran Caimán y, por supuesto, Argentina. También a todas las personas que se conectan con nosotros en el territorio nacional, en Bogotá, Medellín, Cali, Pereira, Barranquilla, Cartagena, Sincelejo, además del departamento de Córdoba y, por supuesto, toda nuestra audiencia en San Andrés, Providencia y Santa Catalina. Invitamos a que participen, a que sean parte de este espacio noticioso que es de ustedes, es de la gente. Su participación es muy importante para la realización del mismo. Pueden, por supuesto, participar con nosotros a través de nuestro Facebook Live de Good News Radio Station. Ahí pueden dejarnos sus comentarios, pueden también hablar sobre las denuncias y también sus opiniones de lo que sucede en los sectores del departamento, lo que pasa en su barrio y quieran dar a conocer, por supuesto, este es el espacio idóneo para que puedan hacerlo. Siempre en marco del respeto, estaremos leyendo atentamente cada uno de los comentarios que las personas nos dejen en esta transmisión en vivo. Igualmente nos pueden llamar a nuestra línea telefónica 318-729-4817, 318-729-4817, una vez más, 318-729-4817, por ahí pueden llamarnos y, por supuesto, participar en esta transmisión en vivo, en ese espacio radial de Morning News. Son las 6 de la mañana más 33 minutos. Continuamos en Morning News. Y como siempre, vamos a ponernos en manos del Señor, en manos del Altísimo, para que sea Él quien dirija estos minutos de periodismo y sobre todo esté con nosotros en cada momento de esta transmisión en vivo. Vamos a orar. Al oír su nombre, toda rodilla se dobla en el cielo y en la tierra. Cerremos los ojos por un instante. Unamos las manos juntas para dar gracias a Dios por todas las cosas que nos provee. Él depositamos nuestra confianza y pedimos en esta hora su presencia para que nos acompañe. Porque diariamente Él infunde en nosotros el amor, la fraternidad, la reconciliación, la justicia y lo más importante, el perdón de nuestras faltas cuando lo hacemos desde el corazón y con amor. Gracias, Señor Jesús, por un nuevo día. Gracias por tu bondad y tus bendiciones. Pedimos a nuestro Creador especialmente por nuestra audiencia, por los que aquí laboran y especialmente por cada uno de los habitantes de este archipiélago. Oh Dios, solo danos fuerza para afrontar este día. Pide en el nombre de Jesús, bendigas todo lo que piense, hable y comunique a través de esta estación radial. Pido renueve nuestras fuerzas para hacer nuestro trabajo, allanado el camino para acercarme cada día más a ti y por este medio mostrar tu rostro a mi audiencia. Finalmente, pido doble bendición para todas las familias de este archipiélago. Cuida y protege nuestros hogares. Señor, tú eres mi Dios y mi todo. Para ti, oh Dios, toda la gloria y la honra. Gracias, Señor, por el pan de cada día. Gracias por tu bondad y tus bendiciones. Pido, Señor,

0: Señor, pasa tu mano sanadora por quienes se encuentran afligidos con una enfermedad. Por favor, restáurale la vida. Todo esto te lo pedimos en el nombre del Padre, del Hijo y del Espíritu Santo. Amén. Y cuando son las 6 de la mañana más 35 minutos, vamos a revisar información de servicio para todo el gremio marítimo, pesquero y bañistas, tanto residentes como turistas en general. Información que les traemos cada mañana, cortesía del sello H de la Armada Nacional. Es el pronóstico de las condiciones meteorológicas y oceanográficas para este viernes 18 de septiembre del año 2026, para que usted inicie el día bien informado y tenga claridad acerca de cuál va a ser la proyección, la perspectiva meteorológica y oceanográfica para este día, de acuerdo a ese reporte del sello H de la Armada Nacional. Mucha atención para el área costera. Son estimadas condiciones de nubosidad variada con precipitaciones de variada intensidad durante la jornada. Temperatura ambiente oscilará entre los 27 grados Celsius y los 28 grados Celsius. Vientos de dirección noreste-este con velocidades de 8 a 16 nudos. Para el área marítima, mucha atención. Son estimadas condiciones de nubosidad variada y probabilidad de lluvias ligeras sectorizadas. Vientos de dirección noreste-este con velocidades de 11 a 18 nudos. La altura significativa del oleaje oscilará entre los 1.5 y los 1.8 metros. Es el reporte, por supuesto, que nos comparte a esta hora de la mañana el CIOH de la Armada Nacional. Ahora bien, los aeropuertos internacionales Víctor Abraham Hodgson de la isla de San Andrés y el Irving Howard del municipio de Old Province están operando con total normalidad. Y cuando son las 6 de la mañana más 37 minutos, estos son nuestros titulares.
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0: Mucha atención, la Policía Nacional reporta que le ponen freno al hurto a través de capturas que golpean la delincuencia en el territorio insular. Igualmente, la Contraloría General realizó, en coordinación con algunos líderes ciudadanos del departamento Archipiélago, una visita a las obras del departamento insular, las obras de infraestructura. Por otra parte, continúa la prevención de la explotación sexual comercial de niños, niñas y adolescentes en los muelles del departamento. Por otra parte, se reporta una persona capturada en operativo policial mediante diligencia y registro de allanamiento. San Andrés es sede del Encuentro Nacional de Justicia Abierta con representantes de la Corte Constitucional y demás actores de la justicia del territorio nacional. Diputados del archipiélago ponen sobre la mesa nuevamente el tema de la reconstrucción de San Andrés y Providencia luego del paso del huracán Iota. En información de agricultura, tuvimos la mesa de seguimiento a procesos agrícolas que se realizó en el Centro Cultural del Banco de la República. También la Feria del Libro 2026, Filsai 2026, tuvo diferentes espacios, entre ellos actividades para fortalecer las habilidades comunicativas y también discusiones acerca del machismo en el periodismo y también la importancia de la equidad de género. Son parte de las actividades y sobre todo de las noticias que les traeremos el día de hoy para que todos y todas estén pendientes de esta transmisión en vivo. Esto y mucho más podrán consultarlo aquí en Morning News, que estaremos con ustedes hasta las 7:55 de la mañana con estas y muchas más noticias. Igualmente les recordamos que pueden participar a través de nuestro Facebook Live, de Good News Radio Station. Por ahí nos pueden dejar sus comentarios, su sintonía y sus denuncias. Lo estaremos leyendo. Igualmente, repetimos la línea telefónica para todas las personas que deseen participar. Nos pueden llamar 318-729-4817. Recapitulemos, 318-729-4817. Una vez más, 318-729-4817. Son las 6 de la mañana más 40 minutos. Vamos a ir entonces a una breve pausa y ya volvemos con más en Morning News.
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0: Son las 6 de la mañana más 49 minutos. Retomamos la información en este espacio informativo Morning News a través de nuestro Facebook Live de Good News Radio Station en articulación con Island Frame and News y, por supuesto, paréntesis en este desarrollo informativo que le traemos cada mañana hasta sus hogares. Y tenemos información muy importante, esta vez en materia judicial. Pues la Policía Nacional reporta lo siguiente: San Andrés le pone freno al hurto. Dos capturas que golpean la delincuencia en el territorio insular. La Policía Nacional, a través de sus capacidades de investigación criminal e inteligencia, en articulación con la Fiscalía General de la Nación, logró la captura de dos individuos presuntamente vinculados con una estructura delincuencial dedicada al hurto. Esto lo dice la Policía Nacional. Tras meses de investigación, se logró identificar a sus integrantes, materializar las órdenes judiciales, afectando su accionar criminal. En San Andrés seguimos trabajando por tu seguridad. Desplegamos todas nuestras capacidades para prevenir, investigar y llevar ante la justicia a quienes afectan la tranquilidad de residentes y turistas. La seguridad de la isla es compromiso de todos. Dios y patria, es lo que menciona la Policía Nacional a través de estas acciones en materia judicial. Tenemos entonces pronunciamiento en video y voz del coronel Andrés Benavides, comandante encargado del Comando de Policía de San Andrés, Providencia y Santa Catalina, que se refiere a estos hechos que acabamos de narrar. Veamos y escuchemos.
1: La Policía Nacional en la isla de San Andrés, a través de sus capacidades de investigación criminal y de inteligencia, materializó la captura de dos individuos dedicados a la presunta comisión de hurtos en el territorio insular. De esta manera se logra la desarticulación de un grupo delincuencial dedicado a este delito en hechos ocurridos en los años 2024 y 2025. Este importante resultado operativo fue posible gracias al trabajo articulado con la Fiscalía General de la Nación, lo que permitió recolectar información esencial para identificar a sus integrantes y materializar las órdenes judiciales, afectando de manera significativa su accionar criminal. De acuerdo con las investigaciones, esta estructura contaría con una trayectoria delincuencial aproximadamente de 2 años, enmarcada en la comisión de hurtos en diferentes modalidades, afectando el patrimonio económico de residentes y turistas en el archipiélago. La Policía Nacional continuará empleando todas sus capacidades operativas, investigativas y de inteligencia para identificar, capturar y llevar ante la justicia a quienes pretendan afectar la seguridad de los ciudadanos. En San Andrés no habrá espacio para la delincuencia. Seguiremos actuando contundentemente para proteger a nuestra comunidad y garantizar la seguridad y la sana convivencia en el territorio insular. Dios y patria.
0: Era la voz del coronel Andrés Benavides, comandante del Comando de Policía de San Andrés, Providencia y Santa Catalina, que se refería a estos hechos reportados de capturas de presuntos responsables de pertenecer a un sector delincuencial dedicado al hurto, lo que reportaba en este video el coronel Andrés Benavides, comandante encargado del Comando de Policía de San Andrés, Providencia y Santa Catalina. Cuando son las 6 de la mañana más 53 minutos, continuamos con la información judicial. También la Policía Nacional reporta personas capturadas en operativo policial mediante diligencia y registro de allanamiento. La captura se realiza en flagrancia, hallándole en su poder un arma traumática y estupefacientes. La Policía Nacional, a través de la Sección de Investigación Criminal, bajo la coordinación del despacho de la Fiscalía 03 Local URI, por el cual se llevó a cabo una diligencia de registro y allanamiento en inmueble ubicado en el barrio Schoolhouse, motivo por el cual se procede a capturar en circunstancias de flagrancia a un ciudadano. Como resultado del operativo, se logró incautar 211.1 gramos de sustancia de color verde con características similares a la marihuana y un arma traumática por un proveedor y un cartucho de la misma. Es lo que menciona la Policía Nacional, que finaliza esta comunicación con el ciudadano y los elementos de prueba fueron dejados a disposición de la autoridad competente por el delito de porte, tráfico y o fabricación de estupefacientes. Es lo que menciona la Policía Nacional. Entonces, de esta actividad de persona capturada en operativo policial mediante diligencia y registro de allanamiento. 6 de la mañana más 54 minutos. Continuamos con mucha más información. Del mismo modo, materia judicial. La policía reporta prevención de la explotación sexual comercial de niños, niñas y adolescentes en los muelles del departamento. Unidades policiales lideran esta campaña velando por los derechos de los más pequeños. La Policía Nacional, a través del Grupo de Infancia y Adolescencia y Grupo de Turismo, en articulación con Migración Colombia, realizó una jornada de prevención y sensibilización en los muelles de San Andrés, orientada a la prevención de la explotación sexual de niños comercial, de niños, niñas y adolescentes, conocido como ES. Durante la actividad se brindaron recomendaciones a turistas, visitantes y comunidad en general sobre la protección integral de los niños, niñas y adolescentes, promoviendo la identificación de situaciones de riesgo y el uso oportuno de las rutas de atención y canales de denuncia. Penaliza la policía la protección de nuestros niños, niñas y adolescentes. Es compromiso de todos, es lo que reporta, por supuesto, la Policía Nacional, por supuesto, de estas campañas sobre el delito del ESNA en el departamento. Son las 6 de la mañana, más 55 minutos. Continuamos con más en Morning News, con mucha más información, mucha atención. También se realizó una actividad, esta vez que involucró a la Secretaría de Deportes y Recreación, también a la Gobernadora de las Islas y también a la Policía Nacional, para finalizar con este bloque policial. Pequeños momentos, grandes sueños, el deporte es bueno y por eso la policía acompaña a los niños y niñas del archipiélago en una integración y sana convivencia. La Policía Nacional, a través del Grupo de Policía Comunitaria, acompañó el torneo de fútbol Pequeños Sueños realizado en el Estadio de Fútbol Erwin O'Neill. Esta jornada permitió compartir con niños, niñas y adolescentes familias, promoviendo el deporte, la sana convivencia, la integración y el aprovechamiento adecuado del tiempo libre. Porque detrás de cada partida hay un sueño, una ilusión y una oportunidad para construir juntos una oportunidad más unida y una comunidad más unida y segura. Seguimos acompañando a nuestra comunidad y apoyando el deporte como un camino para la convivencia. Es lo que reporta la Policía Nacional de este torneo de fútbol Pequeños Gigantes que se realizó en el Estadio de Fútbol Erwin O'Neill en las últimas horas aquí en el departamento Archipiélago. Son las 6 de la mañana más 57 minutos. Nosotros continuamos con más aquí en Morning News. De la mañana más 57 minutos. Nosotros continuamos con mucha más información en Morning News a través de nuestro Facebook Live de Good News Radio Station, Morning News Island, Freenham News y Paréntesis, además de nuestros sitios web www.goodnewsradio.com y www.paréntesisdigital.com. Igualmente invitamos a todas las personas a que nos den sus comentarios en la caja de comentarios que tenemos en nuestro Facebook Live, en nuestra transmisión en vivo. Estaremos leyéndolos. Igualmente, si desean participar en este espacio al aire, pueden hacerlo. Nos pueden llamar al número de teléfono 318-729-4817. Número de teléfono 318-729-4817. Una vez más, 318-729-4817. Por ahí estaremos atendiendo a las personas que deseen comunicarse con nosotros a esta hora de la mañana. Y en otra información, cuando son las 6 de la mañana más 58 minutos, mucha atención, San Andrés, escenario de diálogo, transparencia y justicia abierta. En las últimas horas inició el primer encuentro nacional de justicia abierta, denominado Justicia Abierta, un camino necesario para Colombia, organizado por el Consejo Superior de la Judicatura y que se extenderá hasta el próximo 18 de septiembre, hasta el día de hoy. El espacio busca fortalecer la confianza de los ciudadanos en la Administración de Justicia y promover instituciones más cercanas, transparentes y abiertas. Durante el encuentro se destacó la importancia de fortalecer la transparencia activa, mejorar los mecanismos de acceso a la información y acercar la justicia a la ciudadanía, promoviendo una gestión basada en la ética, la integridad, la rendición de cuentas y el respeto por lo público. La jornada culminará con la firma de la Declaración de Transparencia y Ética Pública, reafirmando el compromiso con una justicia abierta y de cara a la gente. Eso es lo que menciona la Gobernación del Archipiélago. Ahí estuvimos presentes, estuvo presente, por supuesto, el ente de Paréntesis, quien tuvo la oportunidad de recoger algunos fragmentos de las intervenciones de las personas que son protagonistas en este espacio de transparencia y justicia abierta, este Encuentro Nacional de Justicia Abierta, denominado Justicia Abierta, un camino necesario para Colombia. Estuvimos allí y recogimos algunas de las voces, entre ellas la intervención de la gobernadora de las islas, Dirley Natacha Ordóñez Buy, quien se refirió en los siguientes términos a su participación en este espacio. Vamos a verla y escucharla.
2: Muy buenos días para todos. todos. Quiero extender un saludo a todas las autoridades judiciales presentes, de manera muy especial a la doctora Claudia Espósito Vélez, vicepresidenta del Consejo Superior de la Judicatura y presidenta de la Comisión de Justicia Abierta y Transparencia de la Corporación. Agradecerle por haber pensado en San Andrés como sede de este primer encuentro de Justicia Nacional Abierta. Para nosotros es un honor tenerlos y tenerlas aquí. Para nuestro archipiélago, recibirlos en un espacio tan fundamental para el país, fortalecer la confianza de los colombianos en la administración de la justicia pública, es un gran honor y de gran relevancia. Me siento profundamente honrada de recibir en nuestro departamento archipiélago este primer encuentro nacional de justicia, y es un escenario que nos invita a reflexionar sobre justicia, transparencia y construcción de confianza de cara a nuestros ciudadanos y en la defensa de nuestros territorios. Este encuentro me lleva también a evocar nuestra historia y el legado de mis ancestros, recordando aquella época en la que San Andrés era reconocida por ser un verdadero remanso de paz. Un remanso de paz y convivencia en donde la justicia también se construía desde la comunidad y desde las prácticas cotidianas y sencillas, pero profundamente significativas. Mis antepasados encontraron en el diálogo una herramienta fundamental para resolver las diferencias y el conflicto. La palabra tenía valor, los acuerdos se respetaban y la transparencia estaba presente incluso en las prácticas tradicionales, como en su momento el trueque, una costumbre basada en confianza y buena fe, que aunque muchos no lo crean, todavía permanece viva en nuestros sectores rurales. Pero hay elementos más profundos de nuestra identidad. Históricamente, este territorio ha sido una comunidad temerosa de Dios, y desde esa espiritualidad también se ha fortalecido la convivencia. Nuestros líderes han desempeñado por generaciones, así como nuestros líderes religiosos, labores fundamentales que han sembrado valores, han promovido el diálogo y han construido la paz desde los hogares y familias. Por eso, hablar de justicia abierta desde San Andrés tiene un significado especial. Es encontrarnos con los principios que, de diferentes maneras, han estado presentes en nuestra historia. El diálogo, la confianza, la transparencia, el respeto por la palabra y una construcción pacífica de soluciones. La justicia abierta, un camino necesario para Colombia. Significa reconocer que las instituciones deben estar cada vez más cercanas a la ciudadanía, actuar con transparencia y garantizar que sus decisiones estén guiadas por la ética, la integridad y sobre todo por el respeto por lo público. ¿Y qué significativo que esta conversación tenga lugar aquí, en San Andrés, un territorio que quiere consolidarse como un escenario de paz, como un escenario de diálogo y un escenario de construcción colectiva? La confianza ciudadana se construye con hechos. Por eso, la firma de la Declaración de Transparencia y Ética Pública representa un compromiso con la administración de la justicia transparente y la justicia y ética abierta, orientadas a fortalecer la legitimidad de nuestras instituciones y la relación con nuestra gente. Desde este gobierno departamental compartimos ese propósito. Creemos en instituciones que escuchen, que rindan cuentas y que trabajen de cara a la ciudadanía. Bienvenidos y bienvenidas nuevamente a nuestro archipiélago. Que desde estas islas podamos construir una Colombia donde la justicia, la transparencia y la confianza sean los pilares de nuestra democracia. Muchas gracias.
0: Era la voz de la gobernadora del archipiélago, Yirley Natacha Ordóñez Buy, quien se refería a este Encuentro Nacional de Justicia Abierta, en el cual ha tenido la oportunidad de participar. Recordemos entonces, el encuentro se extenderá hasta el día de hoy, 18 de septiembre, con diferentes actividades que estarán, por supuesto, al servicio de la comunidad. Son las 7 de la mañana más 4 minutos. Nosotros continuamos con mucha más información aquí en Morning News. Y esta vez tenemos, por supuesto, reportes también de este Encuentro Nacional de Justicia Abierta. Esta vez tuvimos la oportunidad de conversar con la doctora Claudia Expósito Vélez, quien es nueva vicepresidenta del Consejo Superior de la Judicatura. También ha estado presente en este Encuentro Nacional de Justicia Abierta. Vamos entonces a conocer el testimonio de la doctora Claudia Expósito Vélez, vicepresidenta del Consejo Superior de la Judicatura, en este Encuentro Nacional de Justicia Abierta.
3: Claudia Expósito Vélez, magistrada y vicepresidenta del Consejo Superior de la Judicatura y presidenta de la Comisión de Justicia Abierta de la Corporación. Nos encontramos en el día de hoy en el archipiélago de San Andrés, Providencia y Santa Catalina, acudiendo al primer Encuentro Nacional de Justicia Abierta. Un espacio académico, pero también es un espacio dinámico que va a permitir transmitir a toda la comunidad judicial todos los postulados de justicia abierta, como son la transparencia, la participación y la colaboración. Vamos a mostrar nuestro programa de transparencia y ética pública, que es una estrategia que hemos adoptado en cumplimiento de las disposiciones legales para la lucha contra la corrupción al interior de la rama judicial. Y por otro lado, vamos a presentar el proyecto de código de integridad del servidor judicial, que es nuestra herramienta estratégica para dar cumplimiento a ese plan y que contiene principios que van a ser parte de la cotidianidad en las labores de nuestros servidores y servidoras judiciales. Contamos aquí con la presencia de académicos de talla internacional y también nacional, así como representantes y presidentes de las altas cortes del país.
4: La agenda para el día de hoy, en la mañana, que están haciendo, en las horas de la tarde, ¿quiénes van a estar participando?
3: Bueno, estamos en una jornada que combina pues conferencias magistrales con paneles, donde pues ya hemos tenido la oportunidad en el día de hoy de escuchar al doctor Peter Chat, que viene desde Chile y es consultor de la CEPAL y también pues una autoridad a nivel iberoamericano en la materia. Ahora estamos pues desarrollando un panel dirigido por el vicepresidente de la Comisión de Justicia Abierta, el doctor Aurelio Enrique Rodríguez, con miembros de la rama judicial, como una magistrada de la Comisión Nacional de Disciplina Judicial, presidentes de los tribunales de aquí de San Andrés y expertos en la materia.
0: Gracias. Era la voz entonces de la doctora Claudia Expósito Vélez, vicepresidenta del Consejo Superior de la Judicatura, quien estaba presente en este Encuentro Nacional de Justicia Abierta que se realiza por esos días aquí en el territorio insular. Igualmente, finalizamos con este bloque del Encuentro Nacional de Justicia Abierta con las palabras del alcalde municipal de Providencia y Santa Catalina, Alex Ramírez, quien también hizo presencia aquí en el departamento archipiélago y tuvo la oportunidad de dirigirse unas palabras a toda la audiencia y también a todas las personas que se conectaron vía internet a la transmisión en vivo de ese encuentro. Así que vamos a escuchar brevemente entonces al alcalde de Providencia, Alex Ramírez Nusa, quien también habló acerca de la participación del municipio en ese Encuentro Nacional de Justicia Abierta. Veamos y escuchemos.
5: Es una característica muy importante que me gusta de Dios. Esa cualidad de la justicia, de ser justo. Invito a todos que cultivemos esa cualidad de Dios. Un saludo muy especial a la doctora Claudia Espósito Vélez, bienvenida a nuestro archipiélago. Doctora Yerbey Natacha Ordóñez, muy gracias por la invitación. Doctor Peter Charles Vargas, doctor Aurelio Enrique Rodríguez Guzmán, la doctora Diana Marina Vélez, la doctora Ana Paulina Zavach, el doctor Jesús Guillermo Guerrero González, el doctor Andrés Hernández Montes, la doctora Paola Zuluaga Montaño, al doctor Gerardo Rubén Alfaro, al doctor Carlos Roberto Solosano Carriles, a la doctora Paola Andrea Meneses Mosquera, al doctor Carlos Arturo Ramírez Catástrofe, saludo especial desde la provincia de Santa Catarina Isla, un territorio que, aunque separado del continente por el mar, hace parte integral de Colombia y reclama con la misma fuerza que cualquier otro territorio del país el derecho de tener instituciones presentes, eficientes, transparentes y cercanas. Hoy quiero hablar de justicia abierta, pero también quiero hablar de justicia contradictoria, porque la justicia no puede medirse solamente por las leyes que existen, también puede medirse por la capacidad del Estado para llegar donde está la gente. En nuestras islas sabemos que existen barreras que en otros territorios pueden parecer pequeñas, pero que para nosotros pueden significar grandes dificultades. La distancia, la conectividad, el transporte, el acceso a la información y a las particularidades propias de nuestra condición insular. Por eso la justicia debe llegar a cada lugar, pero también debe ser entendida para cada ciudad. Una justicia que utiliza un lenguaje incomprensible termina alejándose de la gente. Al respecto, resulta relevante mencionar la sentencia T-262 de 2022. En ella, la Corte Constitucional reconoce la importancia de utilizar un lenguaje claro y fácil de entender en las decisiones judiciales, especialmente en casos que involucran a niños y mujeres cabeza de hogar que acuden a la justicia para que se garanticen sus derechos como población de especial protección constitucional. Para la máxima guardiana de la constitución política, la claridad en el lenguaje utilizado por quienes imparten justicia es fundamental para garantizar su acceso y permite una mejor comprensión de las decisiones judiciales por parte de la ciudadanía. Una justicia abierta debe explicar, escuchar, orientar y garantizar que cualquier ciudadano, sin importar su condición social, su lugar de residencia o nivel educativo, pueda conocer sus derechos y entender las decisiones que afectan su vida. La claridad en la administración de justicia genera confianza en los administrados. Esto no es otra cosa que la materialización del principio de la buena fe, del cual surge también la llamada confianza legítima. Un Estado que respete las normas y los reglamentos previamente establecidos genera en las particularidades certeza frente a los trámites o procedimientos que deben abordar cuando acuden a la administración. La jurisprudencia constitucional ha definido el principio de la buena fe como aquel que exige a los particulares y a las autoridades ajustar comportamientos a una conducta honesta, leal y conforme con las actuaciones que podrían esperarse de una persona correcta. Así, la buena fe presupone la existencia de relaciones recíprocas con trascendencia jurídica y se refiere a la confianza, seguridad y credibilidad de otorgar la palabra. A su vez, el principio de confianza legítima exige cierta estabilidad o convicción frente a las decisiones de la administración, por cuando el ciudadano tiene derecho a actuar en el marco de las reglas estables previsibles. En esa medida, las autoridades deben ser coherentes y transparentes en sus actuaciones, respetar los compromisos adquiridos y garantizar la estabilidad y durabilidad de las situaciones generadas o reconocidas, sin que eso limite las facultades que tiene la administración para modificar justificadamente las decisiones. La transparencia no puede ser solamente publicar información. Transparencia significa actuar de frente, rendir cuentas y permitir que la ciudadanía conozca cómo se toman las decisiones y cómo se administran los recursos públicos, es decir, actuar con ética pública.
0: Era la voz del alcalde de Providencia, Alex Ramírez Nusa, en este encuentro nacional de justicia abierta, que recordemos se realizará hasta el día de hoy aquí en el archipiélago de San Andrés, Providencia y Santa Catalina, con el fin, de acuerdo a lo que se informó por parte de la gobernación de San Andrés, lograr algunos avances en materia de justicia que permitan la garantía de los derechos, entre ellos, por supuesto, dice la gobernación, la firma de la declaración de transparencia y ética pública que se espera que se realice en marco de este espacio. Son las 7 de la mañana más 14 minutos. Nosotros continuamos con mucha más información, por supuesto, aquí en Morning News. Y a esta hora de la mañana, cuando son las 7 de la mañana más 15 minutos, tenemos información que reportan diputados del archipiélago que está relacionada, que tiene que ver, por supuesto, con el seguimiento a algunos procesos que han dejado dolor en el territorio insular, como por supuesto lo es el huracán Iota, en su paso en noviembre del año 2020 por San Andrés, Providencia y Santa Catalina. Al respecto, el diputado Patrick Richard Davis Bryan, Patrick Davis, compartió un video en sus redes sociales en el cual habla acerca de las acciones que estaría adelantando o que estaría manejando este diputado con el fin de hacerle seguimiento incluso a este proceso del huracán Iota después de 6 años de su paso por el territorio insular. Entonces, vamos a ver y escuchar entonces al diputado Patrick Davis Bryan, quien se refiere entonces a este seguimiento, 6 años después que se le viene haciendo al proceso del huracán Iota. Veamos, escuchemos.

0: Han pasado 5 años desde que el huracán Iota destruyó buena parte de la isla de Providencia y Santa Catalina. Y todavía estamos esperando el hospital de segundo nivel. Todavía estamos esperando los refugios seguros. Estos fueron promesas y compromisos que se hicieron en el plan de acción del año 2021. La Unidad Nacional de Gestión de Riesgos y Desastres giró más de 26.400 millones de pesos. No obstante, se negó en recibir unas obras por fallas estructurales. Y solo avanzó con un piloto de 30 casas con estructura raizal. 5 años de espera para volver a tener lo básico. Con su propia autonomía fiscal, San Andrés, Providencia y Santa Catalina tuvieran toda la capacidad de exigir y ejecutar su propia reconstrucción. Esto sin depender enteramente de una entidad nacional. Por eso le digo sí a la autonomía regional. Firmemos por nuestro archipiélago.
1: Es lo que reportaba el diputado Patrick Davis Bryan sobre este proceso del huracán Iota. El mensaje que envía a través de sus redes sociales este diputado de la Asamblea Departamental, quien además, por supuesto, añade dentro de este mensaje que compartió a través de sus redes sociales información relacionada con este tema que acabamos de ver del el huracán Iota y lo que mencionó, por supuesto, de tener autonomía en el territorio insular. El diputado mencionó en su comentario: el dolor y las huellas que dejó el huracán Iota no se borran con el paso de los años. Espera por un hospital de segundo nivel y por viviendas que honren la arquitectura y la identidad raizal sigue pesando en el corazón de cada familia. Hoy, más allá de señalamientos que solo consiguen dividirnos, esto lo dice el diputado Patrick Davis, la conversación pública debe volver a su verdadero centro, las personas, su dignidad. Por eso, de la mano de Confadicol, asumimos el compromiso de poner sobre la mesa la discusión de fondo. Nuestro archipiélago no puede seguir atado a discusiones, a decisiones lejanas de afuera para resolver sus necesidades más esenciales. Desde el archipiélago seguiremos defendiendo nuestra región con dignidad, autonomía y capacidad para construir su propio futuro. Providencia no está sola, su causa también es la nuestra. Es lo que finaliza diciendo en este mensaje a través de redes sociales el diputado Patrick Davis Bryan con relación a este proceso que menciona del huracán y otra importancia de poner en el centro a la comunidad. Son las 7 de la mañana más 11 minutos. Nosotros continuamos con más aquí en Morning News. Continuamos con mucha más información en Morning News a través de nuestro Facebook Live de Good News Radio Station en articulación con Island Frame and News, Morning News y Paréntesis. Esta alianza de medios que les traemos cada mañana hasta sus hogares para que puedan iniciar el día bien informados conforme a lo que pasa en San Andrés, Providencia y Santa Catalina. Tenemos, por supuesto, información que tiene que ver esta vez con la Contraloría General de la República, que esta semana ha venido adelantando diferentes mesas de seguimiento participativo y visitas a los escenarios deportivos del departamento insular con el fin de hacer seguimiento donde se pueda evidenciar el avance de estas obras y sobre todo adquirir algún tipo de responsabilidad en la culminación de las mismas. Esta es la Contraloría General, distinta a la Contraloría Departamental. Allí, en un recorrido que se hizo precisamente en el estadio, el Coliseo de Genie Bay, de Sun Bay, sector de San Luis, el Coliseo de Genie Bay, se realizó una visita por parte de la Contraloría General, marco de esto que acabo de mencionar, de las mesas de seguimiento, que contó con la participación de diferentes actores y representantes de la ciudadanía, quienes compartieron a través también de sus redes sociales breves fragmentos sobre este encuentro, lo que mencionó en ese momento la Contraloría General, específicamente el Coliseo de Genie Bay. Entonces tenemos información, tenemos video y voz. Aquí le damos los créditos al señor Iván Oliver Amin, quien transmitió a través de sus redes sociales esta información de esta visita de seguimiento por parte de la Contraloría General al Coliseo de Genie Bay. Entonces repetimos la información. Vamos a ver entonces este material fílmico que nos comparte que los créditos son para el señor Iván Oliver Amin a través de sus redes sociales, este fragmento de esta visita al Coliseo de Ginny Bay. Veamos y escuchemos.
2: Para que para el contratista y interventoría sea tan difícil poder tener un cronograma de trabajo y se deben a esos recursos que no fueron contemplados. Entonces ahí lo necesitamos ustedes,
3: ¿no? No, créame que nosotros ya hemos tenido mesas con la Contraloría Departamental y dentro de los compromisos que siempre hemos fijado es reinicio de, como prioridad. Pero siempre le dejamos claro que por parte de contratista interventoría nos tenían que dar la información de esos pendientes, cuánto faltaba en recursos y cuál es, y cómo se proyecta en el tiempo en solucionarlos. Y más les enfatizábamos eso que decía Fabio, nuestra profesora, con el tema del torneo que va a haber en diciembre. Porque siempre poníamos esa meta límite de que nos den la información para poder garantizar que el coliseo se ponga en funcionamiento para ese evento. Y eso es prioridad de la gobernadora también.
2: Mira, si le entiendo bien, no han recibido todavía por parte del contratista y la interventoría esa solicitud adicional.
3: O sea, sabemos que hay una necesidad de adición por parte de la administración. Si fuera por el contratista, él dice, no, a mí me contrataron por esto y yo voy a entregar eso. Entonces ha tenido que haber una concertación, un diálogo, porque es que tampoco yo puedo obligar al contratista a terminar la obra como yo, gobernación, lo pretendo terminar. Entonces, el contratista ha sido consciente de eso, ha entendido y nos ha dado como unas iniciales, pero el concreto todavía no lo tenemos.
2: Entonces ahí tenemos una tarea. Exacto. Y hay que ponerle fecha a esa tarea.
4: Tenemos una tarea y los invitamos a que se sienten y puedan definir esa situación por lo que manifestaba antes de llegar aquí. Y es que a la Contraloría no le sirve una obra que no esté al servicio de la comunidad.
3: Eso lo tenemos claro.
4: De nada sirve que se inviertan cientos de recursos en una obra que al final no va a cumplir con el propósito o con lo que inicialmente, o con la idea con la que inicialmente se diseñó y se pensó. Entonces es importante, porque eso puede generar ciertas responsabilidades mañana y ustedes saben que es así. Entonces, sí sugerimos, con el debido respeto, como siempre lo hacemos, que se sienten y puedan definir esas actividades que hacen falta para, si creen considerable, reformular el proyecto e inyectarle esos recursos, que logren volver esa obra funcional y al final cuando la entreguen esté totalmente funcional y pueda estar al servicio de la comunidad. Eso sería lo ideal y sería genial. En el sentido de no poderlo hacer, desafortunadamente nos enfrentaríamos al panorama de que el contratista tendría que entregarlo como inicialmente fue contemplado y la gobernación, cuando reciba, tendría que terminar esas actividades que no fueron contempladas en el inicio,
5: claro,
4: pero que requerirían un poco más de tiempo y ya no estaríamos hablando de diciembre 31 de 2026, sino 2027-2028, porque no sabemos a qué nos vamos a enfrentar. Entonces, sí es importante que se revise eso, porque desde la Contraloría la recomendación que hacemos siempre es esa. De nada nos sirve el cemento, de nada nos sirven las sillas, si ese escenario no va a estar al servicio de la comunidad mañana y no va a estar funcional.
2: Entonces, el secretario y contratista, ¿por qué no organizan una mesa? Y como esto es un acta formal, ¿sí? ¿Por qué entre ustedes no conversan una fecha que quede como compromiso de pronto y luego revisando las agendas muy respetuosamente y teniendo en cuenta el apremio? Para que ustedes revisen sus agendas y puedan hacer esa mesa de trabajo, cosa de que se viabilice por parte del contratista qué puede hacer para la presentación formal y por parte de ustedes que puedan tener esa información y que puedan hacer su propia estudio.
3: No, las mesas, doctora, las venimos haciendo. ¿Sí? Y creo que gracias a esas mesas es que tenemos un empalme real. Porque si dependiéramos del empalme que recibimos, no tendríamos la información clara que recibimos en la mesa. Es ahí donde vimos los inconvenientes que tenemos al momento de tener que recibir esa obra, que no sería funcional. Y también hemos tenido unas mesas previas donde ya se han dado unas ideas presupuestales y eso, pero no se ha podido materializar. Incluso el contratista mismo nos solicitó una nueva mesa, que es el que vamos a realizar para ya...
2: ¿Y cuándo lo podríamos realizar, señor secretario, para que nos quede ahí en el compromiso? ¿Cuándo?
3: Pues yo considero que debe ser esta misma semana, porque ya estamos reiniciando obras esta semana. Okay. Es que una de las bases de ese compromiso es el reinicio.
2: Señores contratistas, señor interventoría, ¿sí? ¿Esta misma semana?
5: La interventoría está completamente...
2: Listo, entonces queda como compromiso aquí con el acta que se va a hacer la mesa de trabajo para analizar eso.
3: Para ya revisar el tema presupuestal y proyectar el cronograma
2: de trabajo después del reinicio de la obra. Correcto.
6: Teniendo en cuenta que hoy es, discúlpame, hoy es miércoles 16 de septiembre del año 2026, estaríamos hablando que a más tardar el sábado.
3: Sí, a más tardar
6: el sábado 20, más o menos, para porque estamos grabando, pero no sabemos fecha ni nada, pero para que quede en una información que quiero
2: sábado
6: tener.
2: 19.
6: Sábado 19.
2: A más tardar.
3: La mesa para definir el presupuesto y cronograma de las adicionales.
7: Por eso, compromiso, contratista e interventoría definen lo que hace falta para volver esta obra totalmente funcional al final, cuando se termine, y lo llevan a la mesa que van a celebrar con la gobernación, que al final es quien va a terminar aprobando o no la consecución de esos recursos para terminarlo. La idea es que puedan llegar ese día a esa mesa con todo lo necesario para que la gobernación determine o revise de dónde va a sacar el recurso que hace falta para terminar con esta obra y dejarla funcionar. Porque de nada nos sirve que vayan solamente a charlar, a hablar de lo que ya se ha hablado.
3: No hay tiempo para eso.
7: Hay que revisar y que ustedes puedan sentarse en esa mesa ya con un rato. Mire, hace falta esto, esto, esto y esto para dejar mañana esta obra funcionar. Ese debe ser el compromiso real. Y bueno, nosotros esperamos tener...
1: Era entonces este reporte de la visita de la Contraloría General de la República, como lo especificamos, a la obra del Coliseo de Ginny Bay, con el fin de establecer algún tipo de compromiso que permita la reactivación de este importante escenario del territorio insular, templo del básquet sanandresano, que hay que recordar incluso ha sido sede del torneo de la división profesional de baloncesto, la burbuja que se realizó en el año 2021, cuando San Andrés fue sede del torneo nacional de baloncesto, se jugó en el Coliseo de Ginny Bay, con los mejores equipos del país de baloncesto de ese momento: Titanes de Barranquilla, Cimarrones Chocó, Providencia, Motilones del Norte, Caribbean Storm, por supuesto, y muchos más equipos estuvieron presentes aquí en el territorio insular en ese momento, el año 2021, en la burbuja que se realizó en el Coliseo de Ginny Bay, en el torneo de la división profesional de baloncesto. Entonces, recapitulamos entonces, espera la mesa de seguimiento para el día de mañana, sábado 19 de septiembre. Les traeremos, por supuesto, toda la información actualizada de cuáles serán los compromisos y el balance final de este encuentro. Nuevamente, los créditos al señor Iván Oliver por compartir esta información a través de sus redes sociales. Y cuando son las 7 de la mañana más 29 minutos, vamos a ir entonces a una breve pausa y ya volvemos con mucha más información aquí en Morning News.
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0: 7 de la mañana más 36 minutos. Retomamos la información en este espacio radial Morning News que les traemos a través de nuestro Facebook Live de Good News Radio Station en articulación con Morning News, Island Freedom News y paréntesis, además de nuestros sitios web www.goodnewsradio.com y www.parentesisdigital.com. Invitamos a todos los oyentes, todos los que se conectan a través de nuestros diferentes activos digitales, a que sigan, por supuesto, esta alianza de medios con cada uno de los medios de comunicación que lo conforman. Pueden darle su voto de confianza, es muy importante para seguir haciendo periodismo independiente y alternativo. Pueden buscar a los medios de la siguiente manera. Uno de los medios que forma parte de la alianza es Morning News, así lo pueden buscar en redes sociales. El otro es Island Frame and News. Y el otro medio que forma parte de la alianza es Paréntesis, así como se escucha, se escribe. Tiene un logo morado, lo pueden encontrar en Instagram, en TikTok, en Facebook y en muchas más plataformas digitales. Muy importante su apoyo para continuar haciendo este periodismo cercano a la comunidad. Así que también los invitamos a que nos dejen sus comentarios en la caja de la transmisión en vivo en Facebook de Good News Radio Station con sus denuncias, sus opiniones y también su sintonía de donde nos están escuchando. También, como siempre lo repito, este espacio es de ustedes, es de la gente, por lo cual invitamos a que nos llamen. El número es 318-729-4817. Una vez más, 318-729-4817. 318-729-4817. Por ahí nos pueden llamar y estaremos muy atentos a sus comunicaciones, a lo que tengan que decir siempre en marco del respeto. Este espacio es de todas las personas del departamento Chipiolagua, San Andrés, Providencia y Santa Catalina, el pueblo raizal. Estamos atentos también a sus llamados, a sus opiniones y sus denuncias. Son las 7 de la mañana más 38 minutos y nos movemos a otro flanco de la información porque tenemos pronunciamiento también del exdiputado Bradinson Fernández, quien a través de sus redes sociales también se refirió al tema del servicio de energía eléctrica en el departamento Archipiélago, haciendo diferentes pronunciamientos con relación a la prestación de este servicio de energía. Pero ¿qué mejor que él, Bradinson Fernández, para que explique a qué se refiere este comentario que realizó en las redes sociales sobre el servicio de energía? Vamos a verlo y escucharlo.
1: ¿Se acuerdan que estábamos hablando del recibo de la luz?
2: Llegó el recibo de la luz.
3: El FES es la cantidad de horas que se puede ir la luz durante X periodo. Y el DES es la cantidad de interrupciones que sufre el fluido eléctrico. Bueno.
2: ¡Oh, sorpresa!
3: Dice aquí el recibo de sorpresa. El que toca pagar ahora, 21 de septiembre, dice horas de interrupciones cero. Número de interrupciones cero. Entonces, la pregunta es,
1: ¿dónde fue que sorpresa este recibo? ¿De qué departamento es?
3: Porque de San Andrés no puede ser. A no ser que sorpresa tenga otra entidad en algún otro lado, pero de San Andrés no es, porque
1: todo el mundo sabe la cantidad de veces que se fue la luz el mes pasado.
2: Fueron horas y horas
3: de interrupciones y ni hablar de la cantidad de interrupciones que hubo en el día. Así que aquí dice,
2: lo máximo admisible, el FES, el mismo recibo de sorpresa lo dice, son 16 horas. Y el DES dice 8.8 interrupciones.
3: Bueno, ustedes creo que al igual que yo habrán perdido la cuenta. Esta fue nuestra postura.
1: ¿Se acuerdan que estábamos hablando del recibo de la luz?
0: Era
2: el recibo de la luz.
0: La voz del exdiputado Bradinson Fernández, quien a través de sus redes sociales se refirió a este tema del servicio de energía eléctrica en el departamento de San Andrés, Providencia y Santa Catalina, con el costo de los recibos, el valor que deben pagar o que debemos pagar los habitantes de este territorio insular. Son las 7 de la mañana más 40 minutos. Nosotros en este momento continuamos en Morning News con mucha más información. Cuando son las 7 de la mañana más 41 minutos, hacemos un pequeño paréntesis justamente para traer una información muy positiva para la cultura, la música y sobre todo el talento de San Andrés, Providencia y Santa Catalina. Esta es una información precisamente que publicó de manera exclusiva y también en primicia, el medio paréntesis, que tiene que ver con una buena noticia, como ya lo mencioné, para todo el sector musical y cultural de las islas. Mucha atención, Talento Isleño se parte de álbum del artista BL, nominado a los Latin Grammy. Leemos la nota de paréntesis que reveló en exclusiva y también en primicia. Talento de San Andrés aparece en el álbum de Vélez, nominado a los Latin Grammy. El talento musical de San Andrés hace parte de Borondo, 50-20 Record Sessions de Vélez, nominado a Mejor Álbum de Música Urbana en los Latin Grammy. La Academia Latina de Grabación incluyó oficialmente el álbum entre los 5 trabajos que compiten por esta categoría. Está compitiendo este álbum, Borondo, sobre el Mejor Álbum de Música Urbana para los Latin Grammy de este año. En los créditos de las sesiones aparecen varios músicos y profesionales vinculados al archipiélago. Entre ellos están Alfonso Acosta Pernet, Fonchi, en el bajo Light Gordon Espinosa, en la batería Brad Jordan Pomier, Nelson, en los teclados Anthony Edward Taylor Gómez, Tony Ranks, en la guitarra eléctrica y voces de acompañamiento. También tenemos a Alcar Walter Farbs, Tiffany Shimona Miles Grant y Kay Shelley Martínez en voces de acompañamiento, y también a Edwin José Collazos de la Voz Lambo en la guitarra eléctrica. También aparecen en los créditos de producción Roberto Vázquez, Mr. Air Candy, como ingeniero de mezcla y productor. También tenemos a Felipe Luque Bello, Zombie Boy, como productor, y Deira Castillo como ingeniera de grabación asistente. Esto se dio a conocer, también hay que recordar, con apoyo de una publicación de Tony Ranks, que también a través de sus redes sociales publicó algo al respecto y paréntesis se encargó de contrastar las fuentes y sobre todo llevar la información a todo el público, a todos los seguidores de este medio, que por supuesto se los traemos el día de hoy. La participación de estos artistas y profesionales del archipiélago queda registrada en el álbum, que ahora compite por uno de los reconocimientos más importantes de la música latina. La ceremonia de los Latin Grammy está programada para el 12 de noviembre en Las Vegas. Entonces recordamos la información. Talento de San Andrés participó en un álbum que está nominado a Mejor Álbum de Música Urbana en los Latin Grammy 2026, con la participación de artistas como Alfonso Costa Pernet, Atlai Gordon Espinosa, Brad Jordan Pomier Nelson, Anthony Edward Taylor Gómez, Arcal Huertas, Tiffany Shimona Miles, Kay Shelley Martínez, Edwin José Collazos, además de Roberto Vázquez y Felipe Luque Bello, además de Deira Castillo. Hay que esperar entonces si este álbum de Vélez, Borondo 50-20 Record Sessions, puede hacerse con el galardón de Mejor Álbum de Música Urbana del año 2026. Eso lo sabremos el 12 de noviembre en la ceremonia de los Latin Grammy, que se llevará a cabo en Las Vegas. Son las 7 de la mañana más 44 minutos. A esta hora continuamos con mucha más información en Morning News. Cuando son las 7 de la mañana más 44 minutos, tenemos información en materia de agricultura para todos los sabedores y sabedoras del campo del territorio insular, porque se realizó un nuevo encuentro de agricultura, de una mesa técnica, el cual buscó conocer cuáles son las problemáticas que tiene el sector agrícola en el departamento insular, para, con el fin de diferentes concertaciones, poder adelantar esfuerzos para tratar de paliar estas falencias. En este encuentro, en esta reunión, participó la Universidad Nacional Sede Caribe a través del Jardín Botánico, la Secretaría de Agricultura y Pesca, también representantes de AgroSavia que estuvieron presentes en este encuentro. Vamos a revisar brevemente entonces este pronunciamiento que hace Rafael Mora, que él es funcionario del Jardín Botánico de San Andrés. Veamos brevemente entonces este pronunciamiento de Rafael Mora con relación a este encuentro de agricultura.
4: Por favor, nombre y cargo para que registre.
5: Rafael Mora, Universidad Nacional de Colombia, dependencia Jardín Botánico. El día de hoy nos encontramos aquí en la mesa, en la tercera sesión de la mesa MECTIA, o mesa de Ciencia, Tecnología e Innovación Agropecuaria, organizada por la Secretaría de Agricultura y Pesca y AgroSavia. Aquí nos encontramos reunidos varias instituciones que tenemos aquí en el departamento, como la universidad, desde la academia y desde el sector ambiente, así como personas, digamos, de la comunidad que se dedican a estas labores agrícolas. Como tal, aquí estamos compartiendo un espacio en donde estamos conociendo, digamos, la normativa, iniciativas, hasta financiación potencial que pueda haber en esta área, y estamos conociendo la legislación también del sector, y conociendo algunos documentos que han generado precisamente AgroSavia, digamos, a nivel nacional sobre este sector agrícola.
4: Rafael, los agricultores y agricultoras han hecho parte de varios procesos, un primer acercamiento, han pactado otros encuentros durante este año. Cuéntanos cuál va a ser la ruta a seguir de ahora en adelante con los agricultores y agricultoras.
5: Bueno, precisamente esta mesa es tratar de agrupar a los agricultores y a las diferentes instituciones. Es tratar de que dialoguemos entre nosotros y precisamente organicemos esas nuevas reuniones o mesas, esos acercamientos entre nosotros. Como tal, AgroSavia pues también obviamente tiene proyectado a futuro otra reunión y digamos ese liderazgo como tal, pero la idea en sí es que nosotros a nivel de territorio nos reunamos y continuemos en el proceso.
0: Era la voz de Rafael Mora, funcionario del Jardín Botánico de San Andrés, quien se refería a este tema, a este encuentro con agricultores y agricultoras de las islas que se realizó en las últimas horas. Son las 7 de la mañana más 47 minutos. Nosotros continuamos con más en Morning News. Siete de la mañana más 47 minutos y a esta hora tenemos reporte, tenemos denuncia que se realiza a través de redes sociales. Un usuario que aparece en TikTok como arroba el profe Percho habla acerca de una situación que presuntamente vivió aquí en el territorio insular. Así que, ¿quién mejor que el profe Percho, como aparece en redes sociales, para que comparta esta información y mencione de qué se trata lo que estaría o habría vivido esta persona? Veamos entonces, escuchemos la denuncia de arroba el profe Percho.
6: O este segundo video para que las personas sepan lo que está sucediendo acá en San Andrés. Resulta que ayer alquilé una mulita y fui con mi hija al hoyo soplador. Cuando ingresé al hoyo soplador o cuando iba llegando, pues muchas personas, como ustedes saben, hacen unos retenes allí, prácticamente que deteniendo los vehículos, las mulitas, y te dan una información. Dentro de esa información está que de consumir, ya que el ingreso al hoyo soplador no tiene ningún costo. Igual, no le veo ningún problema, está bien, ellos venden sus bebidas con licor, sin licor. Y bueno, pues la idea también es apoyar a las personas prácticamente que viven de esta especie de turismo. Lo que no estoy de acuerdo es que yo paso la primera barrera, le digo al chico, sí, ahorita que yo salga, pues que me consumo una bebida refrescante, de pronto dos. Y resulta que más adelante me sale una señora grande y me dice que yo no podía pasar. Entonces le digo, bueno, pero ¿cómo así que no puedo pasar? ¿Por qué no puedo pasar? Me dice, no, porque es que esto es una propiedad privada. Entonces le digo, bueno, ¿dónde está que el hoyo soplador es una propiedad privada? Me dice, no, si se va a poner de grosero, entonces aquí no pueden pasar. Si usted no consume, tenías que haber consumido en el primer kiosco donde te hicieron la información. Yo le dije, mira, yo voy a consumir, pero no es cuando tú me digas que consuma. O sea, yo puedo consumir ahorita a la salida. Que no, que tenía que ir a consumir, si no, no me iban a dejar pasar. La verdad, esta serie de situaciones nadie las denuncia. Llegan al punto de que le pegan a la gente, si, o sea, han habido conflictos de que le han golpeado personas porque no consumen, cuando ellos dicen. Entonces, bueno, ¿dónde está la gobernación de acá de San Andrés? ¿Dónde está la policía? ¿Dónde está la Secretaría de Turismo? ¿Dónde está la Secretaría de Gobierno de acá, del departamental, de acá de la isla? Recuerden que, bueno, por ser una isla tiene un régimen especial. Entonces yo digo, bueno, ¿dónde están las autoridades? ¿Dónde está la policía? ¿Por qué en ese sitio no se ve un policía? ¿No se ve la institución o la institucionalidad allá, cierto, defendiendo a los turistas? Entonces aquí en San Andrés, ya con el video que hemos presentado sobre el hotel, una grosería, y resulta que ahorita se presenta esta otra situación. Entonces muchos empezarán a decir, bueno, pues profe, entonces no vaya a San Andrés, y tienen razón, de pronto para que sea uno un masoquista para ir acá, después de todos los tratos que le han dado uno. Pero bueno, yo le dije al chico, mira, después de la señora vino un chico, también se me metió así, yo le dije, mira, cálmate un momento, yo no vengo a pelear, yo sé que tengo que consumir, pero no es cuando ella me diga, o sea, yo puedo consumir a la salida y de todas maneras estoy dejando mi aporte, pero ustedes no son los dueños de esto aquí, o esto es público o es privado. No, que es que esto es privado. Le digo, bueno, pues si estás privado, entonces, ¿dónde están las escrituras? O sea que, o tal vez yo estoy siendo ignorante y ya le escrituraron el hoyo soplador a un grupo de personas y nosotros no nos hemos dado cuenta. Yo sé, a mí sí me gustaría que la gobernación se pronunciara frente a este caso. Si es que eso o ese sitio natural que se formó allí es privado y tiene escrituras que no dejan pasar a las personas si no consumen cuando ellos digan. No es que no consuma, porque no puede consumir una bebida sin alcohol, que tiene un valor de 30 mil pesos. Lo que pasa es que ellos quieren obligarte es, en el momento en que te bajas del carro, consume de una vez, porque luego ahí te toma la foto y te vas. Nadie habla de este tema. Espero, por favor, que difundan este video y me ayuden a que etiquetar a la gobernación para que se pronuncie frente a este tema, porque la verdad es muy lamentable que los turistas vengan aquí y no tengan quien los defienda. Muy triste esto, una cantidad de atropellos sin que nadie haga nada. Entonces, ¿dónde están las instituciones? Ese es un llamado muy respetuoso que les hago por este medio. Muchas gracias.
0: Era la voz entonces de este usuario de internet quien se pronunciaba. El profe Fercho, como aparece por supuesto a través de redes sociales, quien hablaba de esta situación que habría vivido en el Hoyo Soplador, en este atractivo turístico, por lo cual también remitimos esta información a la Secretaría de Turismo y a las autoridades locales para que puedan hacerle seguimiento y, si a bien lo requieren, hacer un pronunciamiento al respecto. Son las 7 de la mañana más 53 minutos. Nosotros continuamos con mucha más información aquí en Morning News, información del archipiélago de San Andrés, Providencia y Santa Catalina. Mucha atención, Natania y Flowersil arrancan con el pie derecho en la final de voleibol. Los equipos de Natania y Flowersil se destacaron durante la primera jornada de la final departamental de voleibol, con importantes victorias en las categorías femenina y masculina. Eso es lo que menciona la gobernación de las islas. Estos fueron los resultados. Prejuvenil femenino, Natania 2, María Inmaculada 0. Juvenil femenino, Natania 2, Colegio Junín 0. Juvenil masculino, Flowersil 2, Junín 0. La competencia continúa el día de hoy, este viernes, a partir de las 9 de la mañana en el Polideportivo Germán Torres Salinas, ubicado en Cajasay. Es parte entonces de este balance que les traemos el día de hoy. Recordemos, Natania y Flowersil arrancan con pie derecho en la final de voleibol. Los equipos de Natania y Flowersil han estado jugando a la final departamental con los siguientes resultados. Prejuvenil femenino, Natania 2, Colegio María Inmaculada 0. Categoría juvenil femenino, Natania 2, Colegio Junín 0. Y en juvenil masculino, Colegio Flowersil 2 y Colegio Junín 0. Es parte de los resultados que se llevaron en las últimas horas en estos juegos intercolegiados. También recordemos, nueva fecha para el día de hoy, se estará jugando o continuando esta final departamental a partir de las 9 de la mañana en el Coliseo Germán Torres Salinas, ubicado en Cajasal. Son las 7 de la mañana más 54 minutos y con esta información llegamos a la parte final de nuestro programa. No sin antes agradecer a todas las personas que se conectaron con nosotros a través de nuestros diferentes activos digitales, nuestro Facebook Live, nuestros sitios web www.saigutusradio.com y www.parentesisdigital.com. Además, quienes estuvieron ahí reportando sintonía a través de nuestro chat de Facebook en la transmisión de Good News Radio Station, en esta gran alianza que les traemos cada mañana, Morning News, Good News Radio Station, Island Freenham News y Paréntesis. Invitamos a que sigan estas iniciativas de periodismo independiente, de periodismo alternativo en el departamento de San Andrés, Providencia y Santa Catalina. Un periodismo comprometido con la verdad, un periodismo cercano a la gente. 7 de la mañana más 55 minutos y con esta información llegamos a la parte final de nuestro programa. En los controles estuvo, como siempre, el gran Kyle Morales, y en la presentación de ese espacio quien les habla, Juan David Herrera Menace, bajo la dirección de Yuri Taylor y Anthony Taylor. Nos vemos el próximo lunes a partir de las 6 de la mañana más 30 minutos. Nos sintonizamos a la misma hora y por el mismo canal, el Facebook Live de Good News Radio Station, y también nuestros sitios web www.goodnewsradio.com y www.parentesisdigital.com. 7 de la mañana más 56 minutos. Que tengan feliz resto de día y feliz fin de semana.
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